un programa donde vamos a viajar por las distintas décadas, conociendo los álbumes y los artistas que marcaron tendencia hasta el día de hoy. Hoy día vamos a hablar de la mitad de los 90 y vamos a viajar hasta Inglaterra, donde volvían a sentirse en el centro del mundo por esa época. El fútbol, la moda, el arte y por supuesto la música respiraban un mismo aire, arrogante y fresco, orgullosamente británico. Era la era del Britpop y en el corazón de esa escena, una rivalidad lo cambió todo. Por un lado, Blur, formados en 1988 en Londres y liderados por el carismático Damon Albarn, representaban la elegancia intelectual, el ingenio urbano, el retrato de la clase medio inglesa. Sus discos Modern Life is Rubbish en 1993 y Park Life en el 94 fueron auténticos himnos a la vida cotidiana británica. Y al otro lado del ring estaba Oasis, nacidos en Manchester en 1991 con los hermanos Liam y Noel Gallagher. Traían una actitud completamente opuesta, cruda, directa, sin filtros, en la rebeldía del norte obrero y un sonido que recordaba a The Beatles en su máxima gloria. Pero la batalla no solo fue musical, era una guerra de clases, de estilos y de personalidades. Para entender un poco de esta diferencia de estilos, vamos a escuchar primero Oasis con Supersonic del Definitely Maybe, disco debut de Oasis lanzado

Continuamos en el año que lo cambió todo, volviendo al 1995, el año en que el Britpop alcanzó su punto más alto y más tenso, el año que lo cambió todo. 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El 14 de agosto de 1995, ambos lanzaron sus nuevos sencillos el mismo día, justo para seguir con la rivalidad. Blur con Country House y Oasis con Roll With It. Los medios lo llamaron The Battle of Britpop, una competencia directa por el número uno en las listas británicas. Y adivinen quién ganó. Esa semana, Blur se llevó la victoria en ventas, pero el verdadero triunfo fue para el Britpop y, por supuesto, para todos los fans del mundo, porque el mundo entero estaba mirando a Inglaterra otra vez, tarareando melodías que mezclaban nostalgia, humor y arrogancia juvenil. Vamos entonces a conocer a la canción ganadora de esa competencia y vamos a cortar este segundo bloque escuchando a Country House de Blur.

Escuchabas Country House de Blur porque se llevaron la victoria en todas las listas, apareciendo en el top of the pops, y no pudieron resistirse a una broma pública, ya que el bajista Alex James, de Blur por supuesto, llegó con una camiseta con la palabra Oasis, un gesto que fue interpretado como mofa y que alimentó aún más la narrativa de este enfrentamiento mediático, que no solo ya tenía como consecuencia la rivalidad entre las bandas, sino que también entre los fans. Pequeños gestos que se hicieron que la batalla dejara no solo de ser música, sino que también se convirtió en un espectáculo donde todo el mundo estaba muy atento. Oasis respondería un poco después con What's the Story, Morning Glory, un álbum que arrasó en todo el planeta y convirtió a los Gallagher en íconos globales. Blur, por su parte, evolucionó hacia sonidos más experimentales, anticipando la música del nuevo milenio. Vamos a escuchar entonces del What's the Story, Morning Glory, Champagne Supernova, Oasis, en Radio Novel 107.3.

Volvemos al año que lo cambió todo, nuevamente al 1995, un año que nos dejó discazos y que siguen desparramando fieles por todo el mundo. Y estamos hablando principalmente entre la rivalidad entre Oasis y Blur, que además tuvo momentos bastante feos, porque en distintas entrevistas y declaraciones públicas de Noel Gallagher llegó a soltar insultos fuertes contra Damon Albarn, frases que la prensa recogió y volvieron la pelea aún más personal. Los recados entre ambos no siempre fueron bromas, por momentos se cruzaron palabras muy duras que la prensa sensacionalizó hasta convertirlos en portada. Una historia digna para complementar este relato ocurrió en 1996. Durante un torneo benéfico llamado Music Industry Soccer 6 en Londres, organizado por la industria musical para recaudar fondos para la Music Therapy Center, que es una organización o programa que utiliza la música de manera clínica y terapéutica para ayudar a las personas a alcanzar objetivos no musicales precisamente, como mejorar su salud emocional, física, cognitiva y social. Participaban integrantes de Oasis, Blur, Riff, Gen, incluso Jamiroquai, entre otras bandas. Pero la atención mediática lógicamente se centró en Oasis versus Blur, dando el fuerte clima de rivalidad que ya existía. En medio del partido, Liam Gallagher se encaró brevemente con Damon Albarn. Hubo un cara a cara, es decir, se pusieron frente a frente de forma desafiante. Hay muchas imágenes respecto a esa situación. Ante la provocación, Damon no retrocedió. Se mantuvo firme, lo que aumentó la expectación entre los presentes. Según reportes de medios como el Daily Stars, Liam habría hecho algo más provocativo aún. Se dice que le bajó o trató de bajar los pantalones a Damon en una especie de broma o gesto provocador durante el partido. Y no está totalmente claro si fue intencional o ofensivo o solo una broma. Pero sí se popularizó la imagen como parte del folclore de la rivalidad. De hecho, tú vas a internet, escribes sobre este partido y vas a ver imágenes donde están los dos ahí desafiantes. En este partido había mucho público adolescente, entre ellos fans y medios de prensa que reaccionaron con expectación ante el encuentro de estos artistas. Se reporta que habían alrededor de 5.000 personas que vivieron este evento y lamentablemente, como en el 96 no había tanta posibilidad de cámaras fotográficas, no como ahora que si alguien anda con el teléfono, hay solo registros de medios especializados, pero sí hay muchos. A pesar de este enfrentamiento verbal físico, Blur ganó este partido contra Oasis por 2-0, lo que acrecentó aún más la rivalidad, sobre todo los Gallagher, que son mecha corta. Para los medios, ese momento fue una escena ideal, obviamente, iban a lucrar con eso, que ilustraban de forma visual y dramática la tensión que existía entre ambas bandas, que hasta entonces estaban mayormente en la lista de éxitos en medios escritos y declaraciones públicas, pero no tanto en confrontaciones físicas. Este encuentro en el campo le dio más material aún a los medios, que lo vendían como la batalla del Britpop. Y como a nosotros no nos importa tanto la farándula y nos importa mucho más el duelo musical, vamos a escuchar ahora dos canciones más. Esta vez vamos a arrancar escuchando a Blur con un clasicazo, Shameless Man, y luego vamos a continuar con Oasis y otro clasicazo, que con estas bandas no sé con cuál de las dos decidirme, pero vamos

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Te reitero nuestros medios digitales para que puedas contactarte con nosotros, sugerirnos canciones o incluso enviar un saludo. Puedes escribirnos a través de Gemistral Tomé en Instagram o a través de nuestro fanpage en Facebook, Escuela Gabriela Mistral Tomé. Ahí vas a tener además toda la información respecto a nuestra escuela y algunas noticias que tienen también que ver con la educación. Y si no estás conforme con eso, puedes sintonizarnos todos los días en Gevisión Canal 2, Canal 777 en su señal HD y por supuesto a través de la aplicación Mundo Go 253 para que estés al tanto de todo el acontecer de nuestra escuela y también del acontecer local y regional. Hoy, tras décadas, más 3 décadas para ser exactos, esta rivalidad sigue siendo leyenda entre Oasis y Blur, porque más allá de quién vendió más discos, Blur y Oasis representaron dos caras de una misma nación, dos maneras de ser británicos, dos formas de entender la música. Fue el año en que Inglaterra volvió a rugir, fue el año en que el Britpop dividió al país y unió al mundo. Sin duda alguna, eso fue el año que lo cambió todo. Hoy con la historia de Blur y Oasis despedimos este tercer capítulo, sigue en compañía de Radio Nobel y escuchamos en este cierre a Little by Little de Oasis y a otro clasicazo, Coffee on TV de Blur. Nos escuchamos en un próximo capítulo del año que lo cambió todo. Un abrazo caluroso y grande. Chao, chao, chao.

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1: En Radio Nobel te indicamos la hora.
2: 8:51 PM.
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0: En Radio Nobel te indicamos la hora.
1: 9 de la noche con 2 minutos.
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3: Bienvenidos y bienvenidas a todos a Tradiciones Chilenas desde Radio Nobel, la radio de la Escuela Gabriela Mistral. Les saluda Francisca Merino. Esperando que todo esté muy bien, hoy presentamos un capítulo muy entretenido de folclore infantil. En Chile les cuento que muchas tradiciones más queridas comienzan en la infancia para todos y todas. El folclore infantil reúne canciones, juegos, rimas y cuentos que han sido transmitidos de generación en generación, principalmente de forma oral. Y como no, a través también de las canciones. Muchos recordamos algunos temas infantiles como Arroz con Leche, La Danza María. ¿Qué no? ¿Quién no ha cantado alguna vez estas canciones? ¿O jugado rondas como La Pájara Pinta? Estas expresiones no tienen un autor conocido porque pertenecen a la cultura popular y forman parte de nuestra identidad como país. Estas son tradiciones traídas desde otros lados del mundo. El folclore infantil no solo entretiene, sino que también cumple un rol muy importante en el desarrollo de los niños y niñas. Es a través del juego, el canto y el movimiento que se fortalecen las habilidades como el lenguaje, la memoria, la coordinación y la convivencia. Además, las canciones, también encontramos los trabalenguas, las adivinanzas, los juegos de mano y los juegos tradicionales como el trompo, las bolitas o saltar a la cuerda. Todos ellos forman parte de un patrimonio cultural que sigue vivo en los patios, en las escuelas y en las familias, por supuesto. Hoy en día, grupos como Mazapán han ayudado a mantener estas tradiciones adaptándolas a nuevos tiempos, sin perder, por supuesto, la esencia de cada una de estas tradiciones. Por eso, cuidar y promover el folclore infantil es también valorar nuestras raíces, porque en cada juego y canción hay historia, hay cultura y una forma de aprender compartiendo. Por lo mismo, lo traemos hoy a Radio Nobel para que ustedes recuerden aquellas canciones que nos hicieron felices entre nuestros amigos. Les cuento que, respecto al folclore infantil, el primer conjunto folclórico que aporta a la enseñanza en nuestro país es Cuncumén. En Mapudungún, Murmullo de Agua. Fue creado en la década del 50, producto de las clases entregadas por la destacadísima Margot Loyola, cultora de nuestro arte criollo y Premio Nacional de Arte. Exactamente en 1955 se reúne un grupo de profesionales que dio vida a Cuncumén. Luego apareció el conjunto Millaray, que a su vez es el primero que muestra bailes de la Isla Grande de Chiloé. Estos dos conjuntos han sido los de mayor influencia en el ámbito escolar de Chile, tanto en la música como en la danza. En el universo infantil es posible encontrar un repertorio, bastante considerable que en algunos casos pasa desapercibido por los propios educadores. Este vasto repertorio infantil nos señala un universo valórico que se halla inserto en la comunidad, es decir, en el juego, por ejemplo, viene a ser un modo de expresión de un sistema ideacional y de valores. Un aspecto que reviste real importancia en el folclore infantil es la necesidad de determinar valores que le dan sentido a los juegos. Existe una serie de juegos cantados, entre ellos los de avance y retroceso, una danza muy antigua. Algunos juegos, aunque no lo crean, superan los 400 o 500 años de antigüedad. La mayoría de los que se conocen en Chile son de origen hispano. Eso quiere decir que los trajeron los españoles y obedecen a formas lúdicas cuya función principal era la búsqueda de pareja. Con el pasar del tiempo, la mayoría se convirtió solo en juego. Ahora, a lo que respecta al folclore tradicional, no siempre es fácil seleccionar repertorios adecuados, enseñar el canto y la danza. Si se consideran las capacidades psicomotrices según las distintas edades, los niños pueden incorporarse al ritmo folclórico desde el nivel parvulario, habiendo también entregado previamente una adecuada educación rítmica a través de la utilización de ritmos y pasos folclóricos. En el caso de la enseñanza de la cueca, nuestro baile nacional, Es conveniente realizar trabajos graduales, pues es una de las danzas más complejas en el universo folclórico y por lo mismo requiere un trabajo desde prebásica. A continuación, los dejamos con Cuncumén, una mezcla de La culebra en el espino, Dejen correr la naranja y La cueca de los santos.

0: Estamos en Tradiciones Chilenas el día de hoy hablando acerca de folclore infantil. Hablamos acerca del primer conjunto que dio vida en nuestro país a las tradiciones de recopilación de juegos, música infantil, que nos recuerda toda clase de entretención en la infancia. Pasamos ahora entonces a la entretención directamente, ya que se trata de aquellas canciones que no son solo cantadas y para lo cual los niños ejecutan movimientos, sino que se hace una danza y movimientos con el cuerpo. Se destaca entre las canciones de entretención, las canciones el romance, expresiones con gran contenido valórico y emocional. Por ejemplo, Tengo una muñeca, una canción de ascendencia hispana que varios autores chilenos han analizado y que han publicado esta canción. Tengo una muñeca vestida de azul. No sé si la recuerdan por ahí. También escuchamos desde niños El Señor Gato, este romance que es de procedencia hispana también y de probable origen francés, que dataría de mediados del siglo XVIII. Su música de esta versión tradicional es una adaptación del profesor Mario Baeza. Recordamos también, y cómo no recordarlo, Alicia va en el coche, que es de procedencia hispana, que tiene gran popularidad en América y que es un romance difundido en Chile y publicado por Raquel Barros, Manuel Danemán y Juan Pérez Ortega. Existe una completísima versión entregada también en un estudio por el doctor Fidel Sepúlveda Llanos. Alicia va en el coche, tiene varias versiones y hasta leyendas por ahí. Los tres alpinos. Esta historia es de probable origen francés y existe también una versión narrada como cuento con los mismos detalles de este romance, donde el menor de los alpinos se enamora de la princesa, ¿cierto? Y el rey, que no quiere dar la mano de su hija, lo asesina, pero de puro amor resucitan. Mambrú es un romance de origen francés que se folclorizó en toda América. Se piensa que los comienzos de este tema datan del siglo XI y nace con claras motivaciones cristianas. Varias de estas canciones son descripciones de soldados, ¿cierto?, que van a la guerra y vuelven a su tierra. Mi gallito es otra canción que al parecer se trata de una versión criolla recogida en Parua, en Puerto Montt, por el profesor Juan Pérez Ortega. ¿Quién no recuerda todas estas canciones que quizás ya están sonando en la mente de ustedes? Así que en Radio Nobel los vamos a acompañar con Alicia va en el coche en la versión de Mazapán y Mi gallito en la versión de Canto Alegre.
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0: ¿Cómo no van a ser tradicionales estas canciones que nos llevan a recordar cuando cantábamos en familia o con amigos en la infancia? Y para todos aquellos niños que hoy nos escuchan en este momento, son canciones que deben aprenderse para repetir cuando les invade el aburrimiento. ¿Cómo no ir recordando todas estas canciones que además nos permiten practicar la fonética y articular las palabras? Ahora vamos a las canciones de juegos aquí en Tradiciones Chilenas por Radio Nobel. Sí, de estas canciones de juegos existe una gran variedad y se trata de aquellas con las cuales los niños, junto con cantar, expresan el ritmo a través de un juego. Ahora revisaremos algunas canciones de juegos que corresponden a cuatro variedades, que son las rondas, el avance y retroceso, las canciones dialogadas y las canciones de coordinación. Partimos con La Niña María, que según el profesor Juan Pérez Ortega, se trataría de una variante de una danza para adultos de la península ibérica llamada jerigonza. La Niña María, una ronda, ¿cierto?, que todos hemos bailado en la infancia y que probablemente algunos, si preguntan qué canción es La Niña María, tendrán que tomarse de las manos para empezar a bailar. En este juego, habitualmente las niñas forman un círculo suelto. Una de ellas es la elegida previamente y se desplaza dentro del círculo al compás de las palmas del coro que canta La Niña María. La Niña María salía en el baile. Cuando el coro canta Salga usted, la niña se detiene frente a una de sus compañeras y tomándola de la mano la lleva al centro del círculo. La deja y pasa a ocupar su lugar en el centro de este círculo y así eternamente pueden estar jugando por 3 o 4 horas las niñas si es que no se aburren. También tenemos la canción Juego Arroz con Leche, que se trata de una ronda de gran popularidad entre los niños y las niñas y existen muchas variantes del origen hispano de este tema. La versión fue aprendida por varias escuelas y se danzó como ronda en presentaciones desde el año 1958 en nuestro país. En cuanto al juego, esta canción, las niñas y niños se toman de las manos y forman un círculo donde giran y cantan Arroz con Leche, hasta que las voces se detienen en Me caso yo, que es cuando deben abrazar al compañero o compañera más cercano, procurando no quedar fuera del juego. También existe una versión que es sin abrazos, que invita a los niños y niñas a agacharse. El último que se agacha es el que va quedando expulsado de la ronda y continúa el arroz con leche. Como les comentaba, hablaremos también de los juegos de avance y retroceso, que son juegos que son muy interesantes en el orden de canciones para juegos infantiles, ya que van acompañados de danzas. Se clasifican, bien digo, como canciones de avance y retroceso a todos aquellos juegos que siguen las instrucciones del texto de la canción. Es decir, los niños van formando filas o se ubican uno frente a otro, avanzan, retroceden y a veces van cantando los versos y retrocediendo en los dos últimos, por ejemplo, que es donde cantan los otros grupos de jugadores. Y en estos casos, en las primeras filas, se repite la primera estrofa, retroceden cantando la misma y van asimilando mucho a la contradanza o el country de la antigua corte inglesa. Es un juego desarrollado con esa simétrica. La primera canción de avance y retroceso que se escucha o que se estudia mucho es Buenos días, su señoría, que seguramente también han escuchado y jugado. Este juego, el Buenos días, su señoría, Mantandirundirundat, es un juego que sería de origen francés y que se encuentra diseminado por varios países de América. En Chile es muy conocido y practicado en generaciones y generaciones de niños y han investigado esta canción porque es muy importante para el análisis de su texto y de su música. Se supone que se juega en grupos de niños y niñas que se toman entrecruzando las manos por la espalda y forman una fila. Frente a la fila se ubica una compañera a una distancia de entre 2 y 3 metros. La niña avanza y retrocede utilizando el pase del baile del chapecao, siguiendo también el compás de su propio canto. Y luego la fila canta y danza la estrofa avanzando hacia la niña y retrocediendo. Yo no sé si alguien recordará por ahí el juego del Buenos días, su señoría, pero claramente la canción es muy recordada. Hay otro romance de origen hispano que se llama Al Hilo de Oro y que se encuentra difundido en varias regiones de América y en Chile fue recogido por Julio Acuña y publicado en su obra Romances Populares y Vulgares y posteriormente ha sido publicado por otros estudiosos del folclore. En cuanto a la modalidad del juego de Al Hilo de Oro, es evidente que se pueden participar mujeres y varones. El procedimiento es similar al Buenos días, su señoría, que acabo de contarles, y el grupo de damas hace entrega cuando canta el verso, téngalo usted bien guardada, y luego retrocede al puesto mientras la niña continúa cantando los versos finales de la canción. Estas son canciones de juego donde hay que hacer lo que dice la canción y que también van apegados a los pasos folclóricos de todo nuestro país del norte, centro y sur de Chile. Vamos a continuación a escuchar Arroz con leche de Mazapán y Buenos días, su señoría, en la interpretación del Colegio Latinoamericano.
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Continuamos en Tradiciones Chilenas por Radio Nobel, hablando hoy sobre el folclore infantil, estas canciones para jugar, para cantar, para entretenernos y para aprender, por supuesto. Pasamos ahora a las canciones dialogadas y nos referimos a ellas cuando generalmente un niño o niña desarrolla un rol de solista cantando en el centro de la ronda y el resto responde a preguntas de coro. Se destaca en estos juegos la personalidad que pueden desarrollar los niños. Por ejemplo, la viudita, considerando la existencia de varias versiones parecidas a la viudita, se concluye la probabilidad que este texto es de origen criollo. Ismael Parragués lo presentó en su obra inédita en el año 1913 y de ahí a la fecha varios autores chilenos también lo han publicado. La dinámica de la viudita consiste en que las niñas que van tomadas de la mano forman un círculo y en el centro se ubica una compañera que simula estar recogiendo flores. El coro gira al compás y canta. Se detienen cuando la niña canta como solista que a la vez se desplaza bailando dentro del círculo. Dentro de las canciones dialogadas recordamos también La Pastora, que es una versión criolla recogida y publicada por Juan Pérez. La modalidad del juego es similar a la anterior, de la viudita. Las niñas que van tomadas de la mano forman un círculo y en el centro se ubica la compañera, mientras las demás cantan. Cuando la niña del centro canta, las demás deben detenerse. En la última estrofa de La Pastora, la niña se arrodilla frente a una de sus compañeras, tomándole el vestido con las dos manos. La ronda termina cuando la elegida pasa al centro intercambiándose con la niña elegida. Tenemos varias de estas canciones dialogadas de dinámica donde se juntan en ronda y van tomando diferentes roles para luego darle el pase a otro jugador. Como les decía, todas estas canciones nos llevan a compartir, a socializar y también a aprender, a memorizar, a coordinar. Y a bailar, ¿por qué no? Pero hay unas canciones que son específicas de coordinación. Y estas son aquellas que ayudan al desarrollo de la motricidad, de la psicomotricidad, ya que los niños van jugando y realizando diversas acciones con el movimiento, con el cuerpo y sin perder la concentración. También utilizando la mente van recordando cada estrofa para volver a cantar. Por ejemplo, está el tren del almendral, José se llamaba el padre, estaba la rana, una canción que podemos cantar durante horas y la aprendemos muy bien. Está la chivita esa que no quería salir. Y por la zona norte de nuestro país se recuerda el cachimbo, ojos azules, tras, tras, tras, trasera, el cielito, la porteña. Y también recordando la cueca, los ríos de Chile. Estas canciones de coordinación, juego, rondas, todas aquellas que se destacan entre los pasos folclóricos, las letras folclóricas que son de origen hispano y que vienen de tradiciones totalmente ajenas a nuestro país, se han insertado y han sido estudiados por diversos profesores, docentes que se dedican a analizar cada una de las estrofas, ir buscando de dónde vienen, cómo se han ido transformando y creando también nuevas historias para aquellas canciones que nos llevan a recordar cómo era nuestra infancia y también a enseñarle nuevamente a las nuevas generaciones estas canciones para entretenerse, para buscar algo que hacer. ¿Cómo no enseñarle a un niño cuando dice, estoy aburrido? Bueno, aprendámonos una canción con la que podemos cantar durante horas, reírnos y disfrutar, por supuesto, en familia. Nos despedimos de este programa de Tradiciones Chilenas. Los dejamos invitados a seguir de la programación de Radio Nobel, la radio de la Escuela Gabriela Mistral, y encontrarnos la próxima semana a la misma hora, aquí en Tradiciones Chilenas. ¡Hasta pronto!

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1: 9:37 p.m.
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Saludos a todos nuestros auditores que nos sintonizan a través de Radio Nobel en el 107.3 de la frecuencia modulada y en nuestra señal online por www.radionobel.cl. Hoy les vamos a presentar una auténtica joya de la música. Nos ponemos de pie para presentar en este capítulo el long play titulado The Dark Side of the Moon, del conjunto británico Pink Floyd. Y para dar inicio a este programa especial, presentamos la canción Bridge por Radio Nobel.

The Dark Side of the Moon es el octavo trabajo discográfico publicado el 1 de marzo de 1973 y el proceso de grabación tardó 7 meses en realizarse en los legendarios estudios Abbey Road de Londres. Bajo el sello Harvest Records, el grupo ya estaba compuesto por entonces por David Gilmour en voz, guitarra y sintetizador. Nick Manson en batería, percusión y efectos de producción. Roger Waters en bajo, voz y sintetizador. Y Richard Reed en teclados, voz y sintetizador. El mismo grupo asumió la tarea de producción y en dicho trabajo también colaboró el ingeniero de sonido Alan Parsons, de quien ya habíamos hablado en la temporada anterior. A continuación, vamos a escuchar de Pink Floyd su canción Money en Radio Novel y Radio Novel.cl.

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The Dark Side of the Moon, explora temas como el conflicto que enfrentó la banda durante su arduo estilo de vida, la codicia, el tiempo, la muerte y las enfermedades mentales, como el que afectó al ex miembro de la banda, Syd Barrett, omitiendo extensos instrumentales que caracterizaron a sus trabajos anteriores. Dichas ideas fueron exploradas y ensayadas en este material, rompiendo con la tendencia de grabar extensos temas instrumentales de sus anteriores trabajos. El siguiente tema que vamos a presentar del grupo Pink Floyd es la canción Brain Damage.

La duración total del disco es de 42 minutos y 50 segundos, divididos en 10 canciones, todas ellas escritas por Roger Waters, salvo tres de ellas, que son instrumentales. Las canciones contenidas en el álbum son Speak to Me, Breathe, On the Run, Time, The Ridge in the Sky, Money, Us and Them, Any Color You Like, Brain Damage y Eclipse. Estamos presentando el disco The Dark Side of the Moon y ahora les dejo de Pink Floyd la canción On the Run.

El álbum fue un masivo éxito comercial. Llegó a lo más alto de la lista Billboard 200 durante una semana y permaneció en las listas 937 semanas, más de 19 años, siendo así el álbum que más tiempo ha permanecido en listas de la historia musical, con ventas de más de 45 millones de copias a nivel mundial, siendo así el tercer álbum más vendido en la historia de la música. Además de su éxito comercial, The Dark Side of the Moon fue aclamado de una forma casi unánime por la crítica y es considerado un trabajo seminal en la historia del rock y toda la música moderna a partir de su publicación, estableciéndose desde entonces como un auténtico hito de la música y la cultura popular, tanto por sus innovaciones en la grabación de estudio, que han sido fuente de influencia para una gran cantidad de músicos, el gran carácter universal de su concepto y el arte de su portada, que ha sido igualmente aclamada como un icono cultural y objeto de numerosas imitaciones y homenajes. Esta fue la historia del álbum The Dark Side of the Moon de Pink Floyd. Le doy las gracias por estar en nuestra sintonía y les invitamos a que no se separen de la gran programación de Radio Nobel. Y para finalizar, cerramos con un gran éxito de esta emblemática banda. Nos referimos a Time, tema que hemos adaptado para presentar nuestro programa. Muchas gracias y nos vemos pronto en Radio Nobel 107.3 FM.

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1: 10 de la noche con 32 minutos.
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2: 11 de la noche con 32 minutos.
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1: 12 de la noche, con 2 minutos.
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esta canción está dedicada al amor verdadero. Ese amor que te tiene loco, loco. Tú sabes, AC&Coy, la evolución de la música urbana.

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0: Gracias a la conmoción, a las bailarinas de Queco también, buena onda, gracias. Aplauso.
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0: Esa era de la orquesta Guambalí de los años 50.
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1: 7 de la mañana con 35 minutos.
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0: La calle se llenó de tomates. Mediodía, verano. La luz se parte en dos mitades de tomate. Corre por las calles el jugo. En diciembre se desata el tomate. Invade las cocinas, entra por los almuerzos. Se sienta reposado en los aparadores, entre los vasos, las mantequilleras, los aleros azules. Tiene luz propia.
1: Majestad benigna.
0: Debemos, por desgracia, asesinarlo. Se hunde el cuchillo en su pulpa viviente, es una roja víscera, un sol fresco, profundo, inagotable. Llena las ensaladas de chile, se casa alegremente con la clara cebolla y para celebrarlo se deja caer aceite. Hijo esencial del olivo sobre sus hemisferios entreabiertos. Agrega la pimienta, su frama de sal, su magnetismo sobre sus hemisferios entreabiertos. Son las bodas del día. El perejil levanta banderines, las papas hierven vigorosamente, el asado golpea con su aroma en la puerta. ¡Es hora! ¡Vamos, vamos, vamos! Y sobre la mesa, en la cintura del verano, el tomate. Astro de tierra, estrella repetida y fecunda, nos muestra sus circunvoluciones, sus canales, la insigne plenitud y la abundancia sin hueso, sin coraza, sin escamas ni espinas. Nos entrega el regalo de su color fogoso y la totalidad de su frescura.

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1: 8 de la mañana con un minuto.
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3: 8 de la mañana con 8 minutos.
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4: Muy buenos días a nuestra comunidad, bienvenidas y bienvenidos a Camino a la Escuela por Radio Nobel. Estaremos juntos estos minutos.

Ya son las 8:30, suena el timbre de la escuela Gabriela Mistral. Mucho éxito a quienes comienzan su jornada de estudios y también de su trabajo. Welcome to your school, bienvenidos a tu escuela. Yo me despido, pero nos reencontramos a las 9 en Novel AM.

fin de semana largo, porque desde el día jueves que no estamos aquí en la radio. Yo al menos descansé, lo disfruté, lo aproveché, dormí hasta más tarde, aproveché de jugar con mi hijo, de jugar con mi señora, de jugar juegos de mesa, de jugar... No, básquetbol no jugué. No. No jugué básquetbol, pero hoy día voy a jugar básquetbol. ¿A usted le gusta el deporte? ¿Le dan ganas de practicar alguna actividad física de vez en cuando? Si a usted como yo le llama mucho la atención el practicar un deporte, hágalo, hágalo, hágalo. Porque sus endorfinas van a subir, va a mejorar su sistema inmune, va a estar más contento, va a tener un plan diario o semanal al menos. Porque hacer deporte significa salud, hacer deporte también significa vida. Así que lo motivo aquí, si a usted le gusta algún deporte, hágalo, hágalo. Y si tiene frío, abríguese, porque hoy día la máxima se dice que va a alcanzar los 18 grados. Pero usted sabe, como estamos en otoño, no son estos 18 grados primaverales, son 18 grados de otoño. De otoño casi invierno más encima. La mínima se esperaban 6 grados, a esta hora hay 7 ya. Va a ser un día absolutamente despejado, pero al final del día, ya eso, la noche, como a las 10 de la noche, van a empezar a entrar las primeras nubes, porque según esto, miércoles y jueves, vuelven las lluvias. ¿Necesarias las lluvias? Sí. Sí. Necesarias, sobre todo en esta época, porque necesitamos también que la tierra se nutra, ¿no? Mucho sol, muchos días secos también perjudican al correcto desarrollo de las plantas, y eso se traduce también en una cosecha baja, en que suba todo, todo sigue subiendo día a día. ¿Por qué? ¿Por qué? Oye, vamos a escuchar hasta ahora Madre, Ave Ayala, para comenzar esta mañana este camino musical en el primer campanazo de Radio Nobel. Y ya te traigo noticias deportivas, sobre todo porque fue muy movido este fin de semana a nivel comunal y también a nivel nacional. Vamos entonces a escuchar a Ave Ayala, Madre.

Ya, 8 y 38 minutos en Radio Nuevo 107.3. Saludamos a la gente que está junto a nosotros, acompañando su jornada laboral, desayunando, de regreso a la casa después de haber dejado a sus hijos o hijas en la escuela. Y en especial a nuestro colega Elías Basualto, que está ahí en pleno frente de batalla, tratando de levantar la educación comunal. Saludos, Elías. Como todos los días también, por supuesto, tengo que recordarte que puedes seguirnos a través de nuestras redes sociales, Escuela Gabriela Mistral Tomé, nuestro fanpage en Facebook, además de Gemistral Tomé en Instagram. Pero si tú te vas ahora mismo a nuestro perfil de la escuela, te vas a encontrar con las imágenes de lo que fue el desfile escolar de las glorias navales del año, obviamente, 2026, donde podemos ver los rostros de nuestros estudiantes dándole lucha al frío, porque estuvo muy helado ese día. Yo creo que del mes de mayo, el día del desfile, fue el día más frío de todos. Sí. Y nuestros estudiantes y profesores y asistentes de la educación estuvieron ahí, en el ojo del iceberg, en el ojo del hielo, porque hacía mucho, mucho frío. Y recordad además que el estadio también es súper húmedo. Pero aún así, nuestros estudiantes de la escuela y otros estudiantes de toda la comuna también estuvieron presentes, y en un desfile muy ordenado y, por lo que se ven las imágenes, además muy bonito. Nuestros representantes pudieron ahí rendir tributo a lo que son las glorias navales, a la Armada de Chile. Y si tú sigues bajando, también te vas a encontrar con imágenes de lo que fue el acto de las glorias navales en nuestra escuela, porque, perdón, admirando la valentía de nuestro capitán Arturo Platchacón, nuestros estudiantes también hicieron un acto de conmemoración por el Día de las Glorias Navales. Hay imágenes ahí que tú puedes revivir en nuestro fanpage Escuela Gabriela Mistral Tomé. Y además, un poquito más abajo, y nunca está de más recordarlo, te refrescamos los programas habituales que están, o parte de los programas habituales que están en nuestra Radio Nobel. Porque desde las 9 de la mañana está Nobel AM con Simón Acuña Ortiz. Todos los días, de lunes a viernes, Nobel AM. 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Muy bien, continuamos también, y rápidamente te digo que esta semana además es la semana de la educación artística. Y también es el día del juego. Así que se viene bastante movido y entretenido en nuestro establecimiento educacional. Y me imagino que en todas las escuelas de Tomé también se va a repetir la tendencia. Porque durante toda esta semana tenemos la Semana de la Educación Artística. Y va a haber una interacción en nuestro hall, que después nosotros vamos a subir, obviamente, fotos para que la conozcas, para que veas de qué se trató, qué pasó. ¿Qué fue lo que hicieron nuestros niños? ¿Qué fue lo que hicieron nuestros profes, nuestros asistentes? Ya van a ver, ya van a ver. El jueves 28 también, el día del juego, que se va a conmemorar también en nuestra escuela, con algunas actividades, sobre todo en el taller de ludoteca escolar. Muy bien, seguimos escuchando música a esta hora. Ya a la vuelta, ahora sí, te traigo toda la información deportiva. Vamos a escuchar a Café Tacuba. ¿Cómo te extraño, mi amor?

0: Muy bien, bienvenidos al área deportiva de Radio Nobel. Ya, como siempre, esta cortina nos avisa que venimos con noticias deportivas, noticias interesantes para nuestros deportistas locales y noticias también interesantes para los amantes del Campeonato Nacional de la Liga de Primera de nuestro fútbol, de nuestro querido fútbol chileno de Chile. Oye, lo primero que te voy a contar, sí, es que con una gran participación de Gian Antonio de Tomé en el Campeonato Nacional de Musashi Cup o Cup 2026, inauguramos este bloque deportivo porque los estudiantes del Gian Antonio de Tomé, representantes del Karate Kyokushin Kenbukai, tuvieron una destacada participación en el Campeonato Nacional realizado en la ciudad de Temuco, demostrando un excelente nivel competitivo, disciplina, pero sobre todo espíritu deportivo. Los resultados en la categoría expertos: primer lugar para Trinidad Parra, también primer lugar para Moisés Vergara, primer lugar para Mario Sea y primer lugar para Eleazar Sea. Segundo lugar en la categoría Comité en expertos, Constanza Cartes. También obviamente queremos reconocer la destacada participación de nuestros deportistas Tomás González en la categoría infantil Comité y François Cartes en la categoría juvenil experto. Todos ellos tomecinos, todos ellos con una destacada participación, incluidos los primeros lugares. Y estos grandes resultados son el fruto del esfuerzo y la constancia, sobre todo en el trabajo realizado por su sensei, que lo felicitamos también, Juan Alejandro Cartes, cinturón negro, primer dan internacional, que en día a día entrega sus conocimientos, disciplina y dedicación para formar grandes deportistas y personas dentro del karate Kyokushin. Ahí está, entonces felicitamos a nuestros jóvenes talentos deportistas que se consagraron en el Campeonato Nacional Musashi Cup 2026. Espero que hayan tenido un buen regreso también a sus casas y que nos sigan representando de esta gran, pero gran forma. Muy bien, en otras disciplinas, que es el fútbol, felicitamos a los hinchas de Deportes Concepción porque golpearon en el clásico de la región y lograron salir con este triunfo del fondo de la tabla a costa de Huachipato. El León de Collado se impuso en casa con goles de Espinosa y Larribey y dejó con esto el último lugar y le puso más presión en la tabla a Unión La Calera, que se fue para el fondo. Deportes Concepción finalmente se dio un respiro en el Campeonato Nacional y lo hizo en el mejor escenario posible, ganándole a su clásico rival Huachipato. En el Estadio Esther Roa Rebolledo, el conjunto Lila mostró carácter y eficacia para imponerse por 2-0 en el marco de la fecha 13, un resultado que le permite abandonar el último puesto de la tabla de posiciones. Finalmente, después de 13 fechas, Deportes Concepción logró salir del fondo y esperamos que este sea el empujoncito que necesitaban, el cuadro de energía, el golpe anímico para que sigan escalando y puedan escapar de la zona de descenso, una zona peligrosa que a nadie le gusta estar, menos a Deportes Concepción, que después de tantos años fuera del profesionalismo, fuera de la primera liga, fuera de los partidos más competitivos, retornó. Así que le deseamos todo el éxito y que se mantengan ahí con buenos resultados. Otro resultado importante de esta fecha, sobre todo por lo que significaba este partido, fue el clásico entre Universidad Católica y Colo-Colo. El último se quedó con la victoria en su primera visita al Claro Arena y se escapa como líder único del torneo nacional. Colo-Colo logró un triunfo importantísimo ante Universidad Católica en el primer clásico, como bien les contaba, que se jugó en el Claro Arena, válido también por la fecha 13, el cual tuvo un final con algunos duros encontrones entre ambos equipos, porque se formó una tole-tole. Eso se lo voy a contar después. El cuadro de Fernando Ortiz venció en un duelo muy muy picante por 2-1 tras remontar la desventaja y se alejó como único puntero del torneo. el gol temprano, a los 7 minutos de parte de Católica, fue un autogol de Arturo Vidal, que por segunda vez hizo un gol en su propio arco, ¿eh? Recordemos que contra Ñublense se pegó un golazo de cabeza, un autogolazo, que después obviamente lo arregló con un propio gol a favor de Colo-Colo. Pero ayer nuevamente autogol de Arturo Vidal. El partido se ponía cuesta arriba hasta que en el minuto 41 y luego en el 45, fue muy rápido todo, dos goles muy casi consecutivos de parte de Javier Correa, Colo-Colo logró irse en ventaja al descanso. El segundo tiempo fue mucho más trabado, un partido más lento, se notó a Católico, a un equipo más cansado. Partieron jugando con un equipo alternativo. Recordemos que este jueves Católica se juega la clasificación a la segunda fase de visita ante Boca Juniors, y por eso dosificaron un poco. Pese a ello, en el minuto, el segundo tiempo, entró el Toro Sampedri esperando que Católica pudiera empatar o tal vez remontar el partido, pero no lo lograron. El partido siguió muy muy muy trabado hasta que en el minuto 93 fue expulsado Tomás Alarcón en Colo-Colo, y cuando ya estaba llegando el final del partido, empezaron los empujones, terminó el partido, más empujones, algunos como si iban, algunos como venían, y se dice que van a haber dos expulsados más por equipo. Vamos a ver qué queda de esa sanción, porque hubo mucho desorden al final del partido, muchos golpes, pero aún así el partido se lo llevó Colo-Colo, se escapó a 10 puntos de Católica y a 8 puntos de su más cercano perseguidor, que es Huachipato. En otros resultados, Unión La Calera perdió, a ver, no, fecha 13. Vamos a la fecha 13, aquí sí. En otros resultados, Everton, ahí sí, empató con Coquimbo Unido 1-1. Audax le dio el golpe a Cobresal, 2-1 para ellos. Ñublense empató 2-2 con Universidad de Concepción el sábado. Unión La Calera perdió 1-2 ante Palestino también el sábado. Ayer, como ya les contábamos, Concepción derrotó 2-0 a Huachipato. La Serena andaba tan mal, le propinó 4-1 al sorprendente Limache, sorpresiva caída además. Y Universidad Católica, como ya les contamos, cayó de local 1-2 ante Colo-Colo. Con esto, la tabla de posiciones queda de la siguiente manera. Primer lugar para Colo-Colo con 30 unidades, solo a dos fechas del cierre del primer semestre, de la primera ronda. Huachipato con 22 en segundo lugar. Tercer lugar para Deportes Limache, 21 unidades. Universidad Católica, cuarto lugar con 20 puntos. Coquimbo Unido, 20 puntos también. Palestino Unido, 20 puntos en el sexto lugar. Séptima posición para Everton, 19 puntos. O'Higgins con 12 unidades y un partido menos, un partido pendiente con Universidad de Chile. 19 unidades, perdón, en lugar 8. Ñublense con 18 puntos, puesto número 9. Universidad de Concepción, 18 puntos también con 10. Universidad de Chile, lugar 11 con un partido menos y 17 puntos. Décimo segundo para La Serena con 17 puntos. Lugar 13, Audax Italiano con 13 puntos Cobresal en la posición 14. Deportes Concepción salió finalmente del fondo, 11 unidades en el lugar número 15. Y cerrando la tabla con 10 puntos, Unión La Calera. Ahí está entonces, la próxima fecha va a enfrentar a Cobresal y Ñublense el viernes, Universidad de Concepción con Unión La Calera también el viernes, La Serena y Colo-Colo el sábado, Universidad de Chile y Concepción el sábado también, Deportes Limache con Coquimbo Unido, interesante partido este, ¿eh?, el domingo, Huachipato y Universidad Católica el domingo, O'Higgins con Everton domingo también, y Palestino con Audax el domingo, cerrando la fecha número 14. Y con eso ya se empieza a casi cerrar la primera ronda de este torneo. Muy bien, voy a aprovechar también de saludar y felicitar, ya que estamos hablando de deporte, al Club de Rayuela de Cerro Alegre 21 de mayo, que celebró sus 88 años, una significativa instancia de encuentro junto a socios, vecinos y vecinas que pudieron compartir y conversar en esta jornada aniversario del Club de Royela, 21 de mayo. Felicitamos, por supuesto, el Club de Cerro Alegre, un club que yo además le tengo mucho cariño, porque cuando niño fui alguna vez a jugar ahí en Rayuela, sin saber nada, obviamente, a lanzar la rayuela ahí en el Club 21 de mayo. Así que para sus vecinos, vecinas y socios, muy feliz aniversario en estos 88 años, un club fundado justamente un 21 de mayo de 1938. Felicidades para los vecinos, con mucho cariño, por supuesto. Muy bien, retomamos ahora nuestra cortina, porque ahí estuvo el área deportiva de Radio Nobel. Y continuamos esta fría mañana, hace frío todavía, este lunes 25 de mayo, última semana del mes de mayo, y ya entramos a junio para empezar a saludar la mitad del año. ¡Qué rápido pasó! ¿Qué crees tú? Pasó rápido la mitad del año, ¿no? Súper rápido. ¡Ay, mira! Me llegó información de último minuto, porque... Volvamos a la cortina, ¿no? Sí, volvamos. No, aquí. Ayer se jugó también la final de la Copa Campeones de la ANFA Regional en Coronel. En Senior, Orompeo de Los Ángeles venció al local Unión Playa Sur 2-1. Y la Serie de Honor a América de Los Ángeles derrotó a 21 de mayo.
1: Pero de Coronel.
0: Por 2-0. Estos partidos se habían programado inicialmente en Tomé, pero por razones de seguridad se trasladaron a la comuna minera. Gracias a Don Ilia Basualto por esta información de último minuto de nuestro bloque deportivo. Bien, no te dejo de recordar que esta semana tenemos la semana... No voy a engrupir, lo voy a leer tal cual. La Semana de la Educación Artística, ahí sí. Vamos a tener algunas actividades en nuestra escuela. Y el jueves 28 es el Día del Juego. También importante también porque se ha comprobado que aprender jugando deja un legado muy significativo también en el aprendizaje de los niños y niñas. Así que el aprender jugando, salas más lúdicas, desafíos lúdicos, siempre son nutritivos en el aprendizaje de nuestros niños y niñas. Así que ya vamos despidiendo, falta un minuto para las 9, un minuto para salir del frío, porque estoy a punto de servirme una tacita de café, porque... Hace frío. Una tacita de café, no será mucha molestia. ¿Se acuerdan de eso? Muy bien. Con toda la energía comenzamos esta semana entonces y nos vamos a despedir escuchando a Broncoyote y Jepe con la canción Lealtad. 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Por último, si quieres enviarnos un saludo, está nuestro WhatsApp más 569-35-25-8983. Más 569-35-25-8983. 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Muy bien, ahora sí, Broncoyote y Jepe, para escuchar Lealtad. Y nos despedimos de este primer campanazo de Radio Nobel. Un abrazo para todos. Chau.

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1: Muy buenos días, amigas y amigos de Radio Nobel. Partimos nuestro matinal Nobel AM. Son 2 horas de música y compañía.

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Son las 9:30 de la mañana aquí en Radio Nobel. Vamos avanzando por esta jornada. Esperamos que tenga mucho éxito en sus quehaceres y metas para el día de hoy.

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Son las 10 de la mañana con 5 minutos y seguimos por una hora más acá en Radio Nobel de la Escuela Gabriela Mistral. 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

Saludamos al Cerro Navidad, Cerro Estanque, Cerro Alegre, Bellavista, Carlos Mans, Tome Alto, Frutillares, California y tantos hermosos lugares de nuestra ciudad.

0: Las 10 de la mañana con 30 minutos, hora de escuchar una noticia con el periodista de nuestra escuela, Carlos Valenzuela Escare. ¿Qué tal, Carlos?
1: ¿Cómo está, Simón? Muy buenos días. Vamos a contarle durante esta mañana de día, lunes 25 de mayo, precisamente, que la escuela en Gabriela Mistral, junto a diversos establecimientos educacionales de nuestra comuna, participaron, como cada día, 21 de mayo, de un desfile celebrando el Día de las Glorias Navales. Esto ocurrió, reiteramos, el día miércoles 20 recién pasado. También añadir a esta información que esta mañana, acá en la escuela, Gabriela Mistral, se desarrolló la primera reunión, la reunión de, en este caso, de instalación de el nuevo Comité de Convivencia Escolar, que acá también, cierto, incluye a estudiantes de diversos niveles, de diversos cursos, que compartieron un desayuno esta mañana con el director de nuestra escuela, Luis Flores Matamala, también con personal encargado de convivencia, como es el caso de Janet Aburto, encargada de convivencia de nuestra escuela Gabriela Mistral. Ellos, como estudiantes, también participaron entonces de este desayuno, conociendo los lineamientos que corresponden a esta tarea, a esta labor fundamental para una sana convivencia en el interior de nuestra escuela en Gabriela Mistral. Un desafío importante entonces de estos chicos y chicas que tienen a contar de hoy día con esta actividad que se desarrolló durante esta mañana en la biblioteca CRA de nuestro establecimiento educacional. En una ceremonia, en una actividad más bien, en un desayuno desarrollado a eso de las 9:30 de hoy. Somos Radio Nobel, sigamos junto a la programación. Nos quedamos con Simón Acuña y Matinal Nobel AM.

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2: 11 de la mañana con 3 minutos.
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4: Hola, soy Valentina San Martín Sangüesa y estas son las efemérides. 26 de mayo, 1880. Juan Noboa Casanueva, soldado tomecino, participa y sobrevive en la Batalla de Tacna, el gran triunfo chileno de la Guerra del Pacífico. 1936. Nace Marlis Beltrán Aros, gran basquetbolista internacional, trabajadora textil. Presidenta del partido UDE, comunal, Tomé y del Centro General de Padres del Liceo Industrial. A las 11:05 escuchamos Misterios Descubiertos.
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1: En Radio Novel te indicamos la hora.
2: 11 de la mañana con 4 minutos.
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7: Hola, somos Misterios Descubiertos, el taller de podcast de la Escuela Gabriela Mistral, y hoy hablaremos de las redes sociales.
8: ¿Qué son las redes sociales?
9: Las redes sociales son apps o páginas donde uno puede hablar con amigos, subir fotos, videos y ver lo que hacen los demás. Sirven para entretenerse, conocer gente y estar conectado todo el día.
8: ¿Qué redes sociales existen y cuál es su función principal?
10: Existen redes sociales como TikTok, Instagram y YouTube, que son de entretenimiento y para ver videos.
7: También existen otras redes sociales o redes de contenido que son YouTube o Pinterest, que sirven para comunicarle a las otras personas qué es lo que más te gusta.
8: ¿Y ustedes? ¿Qué redes sociales ocupan y por qué?
11: Yo, lo personal, ocupo Instagram porque es la única red social donde yo personalmente me entretengo viendo reels o hablando con alguien, y eso.
12: Yo uso Instagram, TikTok y WhatsApp. Instagram lo uso para ver fotos, videos y mantenerme al día con lo que publican mis creadores de contenido favoritos. Yo uso Instagram para ver fotos, videos y mantenerme al día con lo que publican mis creadores de contenido favoritos. También uso TikTok porque me entretiene con videos cortos y entretenidos. Y utilizo WhatsApp para comunicarme de manera rápida con mis amigos y familia.
8: ¿Qué creen que pensó el creador de Facebook cuando inició la plataforma?
13: Lo más probable es que haya pensado en que su aplicación tendría un largo uso y que duraría mucho tiempo, pero sin embargo no pensó en las consecuencias que sucederían a largo plazo.
14: El creador de Facebook pensó que su aplicación serviría como para unir a las personas con otras, como de otros países que se conocían. Pero igual tiene sus desventajas, como problemas de privacidad y seguridad, impacto en la salud mental, desinformación y noticias falsas, y acoso y discursos de odio.
7: ¿Las redes sociales son buenas o malas para la salud mental.
10: Las redes sociales, yo creo que las redes sociales son buenas porque... Yo creo que las redes sociales son buenas porque se nos pueden unir a comunidades, cosas que nos gustan, podemos pasar el tiempo y podemos hablar con personas que están lejanas.
12: Para mí las redes sociales, aunque parezcan un medio de comunicación y entretenimiento, pueden ser muy perjudiciales para la salud mental. Por ejemplo, la constante comparación entre otras personas genera inseguridad, baja autoestima y sentimiento de insuficiencia, ya que la mayoría de usuarios solo muestra lo perfecto de sus vidas. El uso excesivo de las redes sociales está estrechamente vinculado a diversos problemas de salud mental. Por ejemplo, hay un estudio realizado en España que indica que la adicción a estas plataformas contribuye al 50% de los síntomas de ansiedad, al 52% de los síntomas de depresión y al 48% de los comportamientos agresivos. Además, investigaciones han demostrado que las personas que pasan más de 2 horas al día en redes sociales tienen un 70% más de probabilidades de experimentar depresión y un 60% más de probabilidad de sufrir ansiedad.
8: Si bien eso es cierto, también tenemos que seguir ciertos protocolos, los cuales ya están en las plataformas para poder cuidarnos de esas situaciones.
9: O sea, igual tienen sus desventajas porque pueden causar adicción, estrés, baja autoestima, pérdida de tiempo, problemas de sueño y relaciones superficiales, además de de dar tu privacidad y difundir información falsa.
7: Aunque a pesar de que sí se puede adquirir una dependencia, si la sabes usar correctamente y te pones límites de cómo usar las redes sociales, eso no debería pasar, además de que sin las redes sociales sería mucho más difícil poder comunicarte con la gente que pues es tu familia, con tus amigos, además de que actualmente la gente depende más para tener amigos, porque no es tan fácil confiar en una persona y salir de tu casa, y hay gente que ni siquiera le gusta salir y es más fácil hacer amigos desde las redes sociales y tener una vida social más amplia al conocer personas de todas partes del mundo.
13: Yo creo que básicamente eso dependería del tipo de persona en el tipo de persona que eres, porque podría ser una persona con depresión, sin amigos y tal vez antisocial, por lo cual te llevaría a depender de una persona por redes sociales. Y aunque bien como decían, hay ciertos límites y una forma de uso y leyes en las redes sociales en que a veces no son usadas o no son prestadas atención, por lo cual puede ser muy riesgoso para tu vida.
11: Yo opino que las redes sociales son buenas porque, por ejemplo, son... Podéis comunicarte con algún familiar o algo, por ejemplo, no sé, estáis en algún apuro y estáis atrapado en un lugar y tenéis un familiar y podéis hablarle. También, por ejemplo, sirve mucho para gente que, no sé, no tiene muchos amigos, o tiene amigos pero vive lejos, o familiares en el extranjero, sirve mucho para poder comunicarse y no sentirse tan solo.
14: Yo digo que las redes sociales pueden ser buenas, pero en sí tienen sus desventajas, muchas. Que hay gente que no es buena y que las otras personas que son inocentes no saben eso. Pueden caer en trampas de personas adultas y pedófilos, asesinos, cosas así.
12: Bueno, al final no nos hemos puesto de acuerdo, pero yo diría que esto depende mucho de la persona, de la edad y del uso que le das a las redes sociales. Chao.
7: El límite entre un buen uso y un mal uso de las redes sociales podría ser cómo te diriges hacia otras publicaciones de otras personas. Por ejemplo, un famoso o alguien conocido de ti publica una foto y tú das un comentario. Dependiendo de con qué actitud demuestres el comentario, no es lo mismo, por ejemplo, decir ¡ay, qué bonita te ves! ¡Ay! Qué bonito a hacerle un comentario pasivo-agresivo que pueda interpretarse de otra manera, lo cual puede ser dañino para la otra persona.
8: Bueno, recuerden que somos el taller de podcast de la Escuela Gabriela Mistral y estuvimos con el tema de las redes sociales. Muchas gracias por escuchar.
5: ¡Chao!
7: ¡Adiós!
5: ¡Chao!
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5: Hola, soy Valentina San Martín Sangüesa y estas son las efemérides. 25 de mayo, 1751, se produce un terremoto con epicentro en Concepción, afectando el Valle Tomecino. 1963, fundación del Club Deportivo Santos.
1: 11
2: de la mañana con 13 minutos.
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0: Y ahora continuamos con nuestra compañía.
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1: 12 del mediodía con 2 minutos.
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1: En Radio Nobel te indicamos la hora.
2: 1:01 p.m.
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Estamos en este día lunes 25 de mayo, iniciando la última semana de este mes del mar. Seguimos en el recreo largo con Cami.

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2: 2 de la tarde en punto.
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Estamos en Radio Novela a esta hora, a las 14.5 minutos, 14.5. Vamos a contarte que se está iniciando la Semana de la Seguridad Escolar. Esta iniciativa busca promover una cultura de autocuidado, de prevención de riesgos y promoción de la convivencia en las comunidades educativas. Se está dando inicio entonces a la Semana de la Seguridad Escolar. Acá en nuestra escuela también estamos comprometidos con la seguridad de nuestros estudiantes, nuestra comunidad escolar en general. Sigamos disfrutando de el recreo largo en esta jornada de lunes 25 de mayo, 14 con 5 minutos. Nos quedamos con la ley.

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2: En Radio Nobel te indicamos la hora.
3: 3 de la tarde con un minuto.
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2: En Radio Nobel te indicamos la hora.
3: 3 de la tarde con 59 minutos.
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2: En Radio Nobel te indicamos la hora.
3: 5:01 p.m.
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6: 5 de la tarde con 33 minutos.
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8: ¿Qué tal, amigos de Biomúsica? Sean ustedes bienvenidos a nuestro programa que va por las pantallas de G-Visión y por Radio Nobel en el 107.3 de la frecuencia modulada. Hoy me acompaña, lamentablemente por última vez, nuestra compañera de labores, alumna, talento de octavo año A de la Escuela Gabriela Mistral, Paz Barrientos Gómez. Paz, un gusto haber compartido este estudio con Radio Nobel, Canal G-Visión y Biomúsica.
9: Muchas gracias, profesor, por permitir participar de un capítulo más y por todo lo que hemos hecho juntos.
8: Gracias.
9: En el capítulo de hoy vamos a recordar a una exitosa banda norteamericana muy famosa por los años 80. Se trata del quinteto The Cars.
8: Así es, The Cars es el grupo que presentamos en este episodio de Biomúsica. Y ya lo saben, si desean que nosotros podamos hablar de algún grupo o artista que sea sagrado, comuníquese con nosotros escribiéndonos a comunicaciones@gvision.cl.
9: Por supuesto, profesor, y como portada musical escucharemos su más grande éxito, You Might Think, por Gvision y Radio Nobel.

0: Estamos de vuelta con Biomúsica, programa que va por la pantalla de G-Visión y por Radio Nobel, aquí desde los estudios del 107.3 de la frecuencia modulada. Hoy con el grupo estadounidense The Cars.
1: Esta banda surge en 1976 cuando en una fiesta celebrada en Columbus, Ohio, se conoce a sus principales integrantes Rick Ocasek y Benjamin Orr. Tras tocar juntos versiones de rock clásico, deciden mudarse a Boston, donde conformaron bandas tales como Mint Mood, Richard and the Rabbits y el dúo Ocasek and Orr.
0: Al poco tiempo conformaron el grupo Captain Swing junto al guitarrista Elliot Easton, cuyo estilo fue catalogado, ¿sabes cómo? Raro. Finalmente efectuaron algunos cambios. Incorporaron a Greg Hawkes en teclados y a David Robinson en batería, y además, por orden de la discográfica, obligaron a Orr a tocar el bajo, porque era cantante y su performance sobre el escenario era mediocre. El nombre de la banda lo propuso Robinson, quien era fanático de los automóviles.
1: Este es el especial de The Cars en Biomúsica. Le quedamos a escuchar su canción Sing Your Gone por G-Visión y Radio 2.

0: Estamos de vuelta con Biomúsica, hoy con el grupo norteamericano The Cars. No olvides escribirnos a nuestro correo electrónico comunicaciones@gevision.cl.
1: Luego de hacer sus primeras presentaciones, lograron firmar su primer contrato con el sello Elektra. Y a través de ello lanzaron sus primeros discos, The Cars en 1978 y Candy O al año siguiente. El éxito de estos discos se tradujo en poner dos de sus canciones en el top 40 del ranking Billboard y la nominación como artista revelación en los Grammy del 1997.
0: Perdón. Bueno. Está bien. En 1980, The Cars lanza el disco Panorama, el cual la crítica describió como un disco muy bueno. Para nada. Solo el tema Touch and Go logró meterse en los rankings top 40. En los nuevos estudios de grabación de la banda llamado Synchro Sound en Boston, grabaron el disco Shake It Up, cuyo tema, que dio nombre al disco, se posicionó en el cuarto lugar del ranking Billboard.
1: En este especial de The Cars, en Biomúsica, precisamente vamos a escuchar el tema Shake It Up por Gevision y Radio 9.

0: Desde los estudios de Radio Nobel presentamos nuestro programa Biomúsica por G-Visión y el 107.3 de la frecuencia modulada. Esto también en la señal 2253 de Mundo Go y en 777 de la señal digital. Hoy con la banda estadounidense The Cars.
1: Tras tomarse un año de descanso, The Cars lanzó en 1984 su más grande trabajo discográfico, Herbie City, de donde destacan dos grandes éxitos, You My Bing, que recibió el premio Video del Año por MTV y Drive, canción que fue usada para generar sensibilidad por el hambre en África durante el legendario festival Live Aid del 1985.
0: Precisamente, The Cars también formó parte del festival Live Aid en el escenario realizado en Filadelfia, Estados Unidos. Como dato curioso, durante la grabación del disco Drive, Rick protagonizó el video junto a una modelo de origen checo llamada Paulina Poriskova. ¿Sabes qué pasó con ella? 5 años después se casaron. Así es. Tras Herbie City, el grupo otra vez tomó una pausa para dar paso a proyectos personales de sus integrantes.
1: Ahora vamos a presentar el siguiente tema en Vía Música. Le dejamos con My Jeep en G-Visión y Radio Nobel.

0: En el capítulo de hoy de Biomúsica estamos presentando la trayectoria artística del grupo The Cars. Si desea hacer su aporte, escuchar alguno de sus grupos favoritos, artista de su agrado, comuníquese con nosotros escribiéndonos a comunicaciones@gvision.cl.
1: En el 1987, The Cars lanzan el disco Door to Door, el cual no tuvo el éxito esperado y no fue bien promocionado. Eso tal vez provocó el anuncio de la disolución del grupo en febrero del 1988. Si bien con el paso de los años surgieron rumores de una posible reunión de la banda, esto se vio afectado gravemente con la muerte de Benjamin Earl en el año 2000, víctima de un cáncer de páncreas.
0: Pese a esta trágica noticia, el resto de los integrantes se reunieron y grabaron su último disco llamado Bow Like This en el año 2011, el cual fue bien recibido por sus fans. Para cerrar con la historia de The Cars, el 15 de septiembre del año 2019, Rick Ocasek, el fundador de la banda, es hallado muerto en Nueva York, víctima de un paro cardíaco.
1: The Cars fue una de las grandes bandas exponentes del estilo New Wave, que marcó toda una época en la música, y lo quisimos compartir en este nuevo episodio de Biomúsica. Agradecemos tu grata compañía y les invitamos que no se separen de nuestra programación. Con su gran éxito, Drive, cerramos el capítulo de hoy. Muchas gracias y será hasta una próxima edición con otro gran artista o grupo en Biomúsica. Te saluda Paz Oriento
0: y Elías Pazual. Muchas gracias, Paz, por compartir los micrófonos de Biomúsica. Estén bien.
1: Chao.

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4: 6 de la tarde con 3 minutos.
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5: Amigas y amigos, bienvenidos al Año que lo cambió todo, un programa que nos hace recorrer en Radio Nobel las distintas décadas que marcaron musicalmente a una generación. Hoy viajamos directo a los orígenes de una de las bandas más icónicas del funk chileno. Me refiero a uno de mis regalones, Chancho en Piedra. Y vamos a ir directamente al año 1994, un año decisivo para ellos, un año decisivo para la música nacional, porque ahí, en la esquina entre la universidad y los bares de Santiago, nació la chispa que luego prendería la escena nacional. Prepárense, porque vamos a revisar en algunas canciones anécdotas, hitos y datos sacados de las crónicas y entrevistas que han contado la historia de Chancho en Piedra. Antes de entrar con la música, vamos a oír un breve contexto de la historia de la banda. Porque en 1994, Lalo Ibeas y Pablo Ilavaca, que eran compañeros de curso, comenzaron a tocar juntos a inicios de los 90, bajo el nombre de Pig in the Stone. Curioso, ¿no? Tuvieron sus primeras presentaciones en su colegio, donde en algún momento pudieron compartir como teloneros con una de las bandas ya consagradas de los 90 como Los Fiscales Ad Hoc, lideradas por Álvaro España, que era su vocalista, el cual les sugirió chilenizar el nombre de la banda y simplemente llamarse Chanchón Piedra. Su primer show como banda consolidada se celebró simbólicamente el 1 de mayo de 1954 en la comuna de Quilicura, en Santiago. Esa fecha la recuerdan como el nacimiento de la legendaria banda Chanchón Piedra. En ese año plantaron la semilla que cambiaría su vida y, por supuesto, gran parte también de los fans y del rock nacional. Por esos años, el sello nacional Alerce tuvo la labor de rescatar y registrar el movimiento artístico cultural de la época, acunando a varias bandas nacionales. Entre ellas estaban los Chanchón Piedra, con quienes firmaron y grabaron su primer disco, Peores Más Carlauchas, en 1995. El álbum instala desde el inicio la mezcla que sería Chanchón Piedra, mezclando un poco de funk rock con ingredientes del punk, incluso del hardcore, y una marcada irreverencia lírica. Muchas canciones usan dichos y giros que hablan de Chile y algunos juegos de palabras. Esto se nota en títulos y letras como Watch Perry, Funky Tu Madre o Sinfonía de Cuna, y la estética general del disco. Algunas canciones incluso se pueden reconocer melodías como el clásico One Nation Under the Group de Funkadelic, donde la banda mezcló el groove con la energía rockera de los años 90. Y por supuesto, ahora vamos a escuchar uno de los primeros grandes golpes radiales donde los debutantes Chanchón Piedra empezaron a pavimentar su camino. Vamos a escuchar Watch Perry, el segundo single de este disco, en el año que lo cambió todo.

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Estamos hablando de Chancho en Piedra y en especial del peor es mascar lauchas. Y les puedo contar además que luego de este debut la prensa especializada y las crónicas culturales valoraron el disco como el debut potente que irrumpió en la escena chilena de mediados de los 90 y que ayudó a posicionar a la banda como referente del funk rock nacional. Respecto al arte del disco, me refiero a la carátula, que incluye en ella el desarrollo de un personaje que se transformó en ícono después del grupo, el famoso Juanito, fue realizada por Felipe y la Vaca, el mismo bajista de la banda, bajo un concepto creado por el propio grupo. En la carátula aparece la figura del Juanito como un gigante invasor destruyendo la ciudad de Santiago mientras todo el mundo está escapando. Además, en este disco también se crea y se consolida el logotipo visual de la banda, también creado por el Felo y la Vaca, que es diseñador gráfico. Y el Juanito recibió este nombre. El Juanito es una alcancía muy popular de los años 80, que es un chanchito de color amarillo que recibió este grupo debido a que había un compañero de curso de ellos que, según ellos mismos, lo encontraban muy parecido a este chanchito, por lo que quedó bautizado como Juanito. Antes de seguir, vamos a hacer una pausa con una pieza fundamental de este disco debut de Chancho en Piedra, Sinfonía de Cuna. Este tema es especial porque no solo es un reflejo del sonido emergente de la banda en el 95, sino que dialoga directamente con la obra de Nicanor Parra, el gran antipoeta chileno. Parra es un nombre clave para entender la cultura nacional contemporánea. Su estilo rompe con la poesía tradicional, incorpora humor, lenguaje cotidiano y también mucha ironía, lo que él llamaba la antipoesía. Y esta actitud es heredada en buena parte al espíritu de la banda. En la canción Chancho en Piedra, adapta el texto de Parra y lo musicaliza, transformándolo en funk rock con groove y un pegajoso coro sobre todo. Por eso, al reproducir la canción, tienen delante no solo un hit de su primer álbum, sino que también una conexión literaria que le da mayor peso cultural a la tradición literaria chilena. Es el momento de escucharla, por supuesto. Vamos a revisar el primer single del peor es mascar lauchas, Sinfonía de Cuna, en el año que lo cambió todo.

Seguimos escuchando a Chancho en Piedra en esta primera década de su carrera, que junto a sus primeros éxitos apareció La Familia Marrana. Su público, que creció tanto a nivel nacional que las radios decidieron poner más atención y adoptaron sus singles. La prensa especializada empezó a seguirlos con mayor atención y el público adoptó un clásico de los conciertos de Chancho en Piedra, Los Juanitos, que no solo aparecían con su clásico Amarillo Jardinera, sino que comenzaron a personalizarse y cada fans le dio la personalidad y características propias a su chancho mascota. Tras el lanzamiento del disco debut Peores Mascarlauchas en el 95, que los proyectó nacionalmente, Chancho en Piedra lanzó rápidamente La Dieta del Lagarto en 1997, donde se notaba una mayor producción y pulso compositivo. En apenas unos años, la banda pasó de tocar en clubes a llenar recintos y convertirse en uno de los imprescindibles de la música nacional. Si bien el primer disco, Peores Mascarlauchas, ya mostraba la mezcla de funk rock irreverente de la banda, con La Dieta del Lagarto hay una clara progresión, más groove, más funk y más clase, según algunos análisis. Es que el sonido de este disco es mucho más bailable, con más funk y mucho más groove que el anterior disco, que estaba más apegado a la influencia del punk y el hardcore. Según artículos retrospectivos, el álbum se percibió como una maduración, mucha mejor producción, más variedad de estilos internos y más recursos musicales, donde empezaron a tomar mayor protagonismo los hermanos y la vaca, que hasta ahora solamente hacían los coros. La crítica considera el Peores Mascarlauchas, y muchos fans también, donde yo me incluyo, como uno de los discos más importantes de la banda. Y es que a pesar de la madurez musical, el humor sigue, pero se abre también a reflexiones, metáforas y a una ambición mayor en el discurso. Por ejemplo, aparece Edén, uno de sus sencillos más importantes, una canción que aborda ideas existenciales, donde por ejemplo una de sus frases dice: "Este paraíso no van solo los mortales". O también aparece Hacia lo Buzol, que usa la metáfora de la fecundación, es una carrera del viaje del espermatozoide hacia el óvulo, excelentemente narrada y que además fue considerada dentro del disco de ese año del Mundial de Francia 98. Aparece Hacia el Buzón como una metáfora también que hace mención hacia la Copa del Mundo. La diferencia respecto al debut es que este álbum permite un mayor rango dinámico, canciones bailables de fiesta o de funk, otras más lentas y otras más rockeras. Ese contraste hace que el disco tenga mayor profundidad que su disco anterior, que parece un poco más crudo, más adolescente, y en cambio este ya se ve un poquito más maduro. Este contraste lo encabeza, como les dije, Edén, que es el primer single de La Dieta del Lagarto, y que por supuesto ahora vamos a escuchar En el año que lo cambió todo.

Estamos de regreso en el año que lo cambió todo, en un breve repaso de los primeros años de carrera de Chancho en Piedra, una que logró rápidamente posicionarlos como cabeza de cartel en los distintos y principales festivales nacionales. En 1998, y con un fluido ritmo de composición y producción, aparece Ríndanse Terrícolas. Este tercer álbum representa un cambio significativo en el sonido de la banda. Mientras los trabajos anteriores estaban más centrados en el funk rock puro, aquí se nota una mayor inclinación hacia el rock, con más instrumentos de vientos y arreglos más ambiciosos. También se aprecia que la banda, ya con mayor madurez musical y presencia, incorpora más matices, canciones más variadas en tiempo, texturas sonoras más complejas, énfasis melódicos y la generación de himnos que pueden calar en el público. Este tercer disco fue uno de los más vendidos, lo que también se condice que tenía mayor respaldo y difusión de parte de las radios y los fans, que se notó aún más en sus singles, siendo por primera vez 6. Y el primero de ellos fue Moscardón, que inmediatamente muestra el cambio de sonoridad. Vamos a escucharlo entonces en el año que lo cambió todo.

1998. La importancia de este Ríndanse Terrícolas fue tal que en el 2018 la banda celebró los 20 años del álbum con un show especial, interpretándolo íntegramente, lo que refleja su importancia en la trayectoria para ellos mismos y también para los fans. Bueno, estamos hablando de la primera década de la banda y vamos a revisar rápidamente su amplia discografía, porque hoy no vamos a escuchar esas canciones, pero sí es importante mencionarte lo que vino después. Hablamos del Poema Escarlauchas en 1995, su disco debut. Luego, en el 97, apareció La Dieta del Lagarto. Su tercer trabajo discográfico, Ríndanse Terrícolas, nació en el 1998. Luego, en el 2000, arrancando del fin del mundo, apareció Marca Chancho. El Tinto Elemento vio luz en el año 2002. Y por primera vez, en el 2004, grabaron en vivo Chancho 6, una compilación de sus primeros discos registrado en el Estadio Víctor Jara. El año 2005 apareció Desde el Batiscafo, Combo Show en el 2009, Otra Cosa es con Guitarra 2011, y su último disco de estudio fue Funky Verítico Hedónico Fantástico en el año 2016. El éxito de Chancho en Piedra trajo grandes cambios y un legado importante también para toda la comunidad amante de la música. Y algunos hitos posteriores que cimentaron su estatus fue, por ejemplo, la grabación de este concierto que les hablaba, un concierto masivo y álbumes en vivo, partiendo por el Chancho 6, que luego más adelante se registró además el 7 al Hilo, que fue un concierto de larga duración donde tocaron sus 7 primeros discos. En el año 2012 se estrenó el documental que recorría esta carrera y los shows maratónicos que hacían referencia a estos primeros 7 discos y su presentación en vivo. Y un momento más triste que se vivió dentro del desarrollo de la carrera de Chancho en Piedra fue el 2018, cuando Pablo y la Vaca dejó el grupo y se incorporó otro héroe del funk nacional, Cristian Sifón Moraga, ex Los Tetas. Un cambio sonoro que la prensa mencionó como una renovación sin perder su esencia. El Pablo y la Vaca, el cabezón, decidió dedicarse a su proyecto solista durante ese tiempo, además de seguir participando de los trabajos que tenía como compositor en 31 minutos. Una propuesta además que le ha traído grandes satisfacciones. Hemos estado conversando de la primera década de Chancho en Piedra, desde el 94 hasta el 98, donde se encendió la mecha. Un grupo de amigos con ganas de hacer música, cargado de humor y con canciones muy pegajosas, se convertirían con los años en un pilar del rock nacional. Un ejemplo que podría reflejarse en cualquier joven que esté pensando solamente en hacer música. Nadie sabe hasta dónde puede llegar esta iniciativa, ¿verdad? ¿Cómo les pasó a ellos? Sus canciones sin duda se convirtieron en himnos que hablan del chileno y todo esto mezclado con la música rock y funk. Y antes de irnos, recuerden, La Huella de Chancho en Piedra no es solo musical, es también cultural. Dichos, juegos de palabras, modismos y una forma de celebrar la identidad local es lo que refleja a Chancho en Piedra, una mezcla de energía, humor y, por supuesto, de música. Esto fue El Año que lo Cambió Todo. En el próximo programa vamos a viajar al cumpleaños de un nuevo disco que sacudió una década. No les voy a adelantar el tema, pero sí va a ser el aniversario de un nuevo disco. Y nos despedimos escuchando Disco Happy del Ríndanse Terrícolas de 1998, Chancho en Piedra en este especial del Año que lo Cambió Todo, y nos escuchamos muy pronto, ¿sí?, en compañía de Radio Nobel 107.3. Un abrazo grande.

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1: En Radio Nobel te indicamos la hora.
2: 6 de la tarde con 45 minutos.
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25: En Radio Nobel te indicamos la hora.
26: 7:04 p.m.
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28: Hola, soy Valentina San Martín Sangüesa y estas son las efemérides. 25 de mayo, 1751. Se produce un terremoto con epicentro en Concepción, afectando el Valle Tomecino. 1963. Fundación del Club Deportivo Santos.
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25: En Radio Nobel te indicamos la hora.
0: 7 de la tarde con 5 minutos.

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Saludos a todos nuestros auditores que nos sintonizan a través de Radio Nobel en el 107.3 de la frecuencia modulada y en nuestra señal online www.radionobel.cl. En esta edición nos vamos a Escocia, donde a inicio de este siglo una banda de rock nos presenta una propuesta innovadora y alegre. Con ustedes presentamos el álbum debut del conjunto Franz Ferdinand, el cual lleva por nombre Franz Ferdinand. Sí, igual que la banda. Y como portada musical de este álbum presentamos uno de sus grandes éxitos, que lleva por título The Dark of the Matinee. Estás en Discos que hicieron historia por Radio Nobel.

El disco Franz Ferdinand fue lanzado el 9 de febrero del año 2004 y, como habíamos mencionado, es el primer trabajo discográfico de esta formación, integrada por Alex Capranos en voz y guitarra, Nick McCarthy en guitarra, teclados y voces, Bob Hardy en bajo y Paul Thompson en batería, percusión y coros. A cargo de la producción estuvieron los integrantes de la banda junto a Tore Johansson en los estudios Gula, en la ciudad de Malmö, Suecia, durante los meses de junio y julio del año 2003, y se realizó bajo el sello Domino Records. La carátula del álbum fue diseñada por Martin Clark, la cual solo posee el nombre del álbum en fondo negro. A continuación vamos a escuchar de Franz Ferdinand su canción Dart of Pleasure en Radio Nobel 107.3 FM.

El estilo musical de este material discográfico va desde el post-punk con ciertos aires de funky e indie rock. La reacción de la crítica fue tan buena recepción que permitió que tres de sus singles lograran ponerse entre los 10 más populares en el Reino Unido durante el año 2004. Y también ayudó a la difusión de sus videoclips en TV, que se convirtieron en verdaderas obras de culto. A continuación, haremos una pausa para escuchar otro de los éxitos de este disco. Nos referimos a This Fire. Estás escuchando a Franz Ferdinand en Discos que Hicieron Historia.

el disco Franz Ferdinand contiene 11 canciones. Todas ellas tienen como autor principal a la dupla Capranos McCarthy, con excepción de las canciones Jacqueline y The Dark of the Matinee, en donde también intervino Bob Hardy. El resto de los tracks de este álbum son Tell Her Tonight, Take Me Out of Ash, Cheating for You, This Fire, Dark of Pleasure, Michael, Common Home y 40 Minutes. La duración total del disco es de 38 minutos y 49 segundos. Estamos desmenuzando el disco debut del grupo escocés Franz Ferdinand en Radio Nobel. Ahora vamos a escuchar el tema Michael, en discos que hicieron historia.

El disco debut de Franz Ferdinand recibió elogios de la crítica universal, con una puntuación de 87 sobre 100 en el sitio de reseñas Metacritic. El álbum entró en la lista de éxitos del Reino Unido en el puesto número 3 en febrero de 2004, en el número 12 de la lista ARIA australianas en abril de 2004, y además entró en la lista Billboard 200 el 26 de abril del año 2004 y fue ascendiendo poco a poco, alcanzando el puesto número 32 en diciembre de ese año. Por último, le contamos que este disco ganó el premio Mercury Music el año 2004 y fue nominado a Mejor Álbum Alternativo en la 47ª edición de los premios Grammy. Desde entonces, el álbum ha vendido más de 3,6 millones de copias en todo el mundo, con más de 1,27 millones de copias en el Reino Unido y al menos 1 millón de copias en los Estados Unidos. Esta fue la historia del álbum Franz Ferdinand. Les doy las gracias por estar en nuestra sintonía y les invitamos a que no se separen de la grata programación de Radio Nobel, la radio que podría convertirse en tu favorita. Y para finalizar, cerramos con el más grande éxito de toda la carrera de Franz Ferdinand. Nos referimos a Check Me Out. Muchas gracias y nos vemos pronto.

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4: 7 de la tarde con 33 minutos.
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6: Qué grato es saludable una vez más a través de nuestro programa Semblanzas por las pantallas de G-Visión. Semblanzas es un espacio que busca conocer a vecinas y vecinos destacados en diferentes áreas de la comuna de Tomé. En esta edición conoceremos a un hombre que tiene mucho que contarnos. Trabajó casi 40 años en la industria textil, además fue dirigente vecinal y con familia ligada a la minería de Lota. Hoy conoceremos la vida y trayectoria de David Landau Sánchez, a quien saludamos a esta hora. ¿Cómo está, David? Bienvenido a Semblanzas.
7: Muchas gracias por la invitación. Aquí estamos dispuestos a dar todo tipo de consultas que me hagan para ver toda la historia de la comuna y familiar a la de esta. Ya.
6: Muy bien, David. Iniciaremos esta conversación. Primero me gustaría saber dónde y cuándo nació, porque entendió usted no nació aquí, acá en Tomé.
7: Sí, yo nací en Lota. Donde fuimos 16 hermanos, de los cuales quedamos 11 vivos todavía. Fue un poco uno, cuando niño, lo ve realmente como actualmente ser tanto hermanos como crecimos. Pero tuvimos la oportunidad de tener buenos padres que los guiaron y ahí seguimos creciendo uno por uno. Y además que donde vivíamos no había baño en el interior de las casas, había un baño común para toda la gente que vivía en el pabellón, tanto el baño higiénico como para lavar la ropa la madre de uno, y había que salir a cualquier hora de la noche si uno estaba enfermo a hacer sus necesidades afuera en otro galpón.
6: Ya. ¿En qué lugares estudió? ¿En la educación básica, media o superior?
7: Bueno, la básica la estudié en Lota, la Escuela Matías Cousiño, que es dependiente de la empresa de Nacar del carbón. Y después terminé hasta segundo año medio y terminé mi cuarto medio en el Liceo Vicente Palacio.
6: Ya. ¿Usted se crió en la población Pedro Banén en Lota? ¿Qué recuerda de su infancia por allá?
7: Lindo recuerdo, porque mi población donde yo me crié, porque nací en otro sector, teníamos al lado la cancha de fútbol de Lota, que

0: Oaxaca, caracterizado por su actividad minera. ¿Qué significó la figura de su padre minero y su hermano? Cuénteme, David.
1: Bueno, mi padre trabajó más de 40 años con la mina, donde la pura bajada de la mina tiene una jaula con reja que baja 500 metros hacia el fondo de la tierra, para posteriormente dentro de la mina ellos están bajo 12 kilómetros de la superficie del mar, debajo de la mina.
0: Yeah.
1: Y en la mina tenían un sistema de seguridad bien especial, porque tenían ratones y tenían canarios.
0: Yeah.
1: El ratón cuando salía corriendo es porque venía un derrumbe, sentía la sonajera del techo de la mina y dice que los mineros no entraban. Y el canario estaba en una entre rejas encerradito, y si estaba muerto es que había gas grisú. Y el gas grisú hubo un tiempo que fallecieron como 30 trabajadores mineros con gas grisú.
0: Ya. ¿Cuándo y por qué usted decide trasladarse a nuestra comuna de Tomé?
1: Bueno, una buena historia, porque yo me trajo mi padrino Enrique Torres Zapata, que él se hizo cargo de recesiones industriales en Paño Oveja para el año 71, y me dijo, ¿te querés ir para Tomé a trabajar? Es que no conozco a nadie, no he salido nunca de aquí, para esos lados. Ya, ándate conmigo en la mañana y ahí vemos. Así que yo me vine con él hasta Tomé, y fue así que estuve viajando 2 años desde Lota a Tomé, todos los días a trabajar. Venía a las 5 de la mañana de allá de Lota para tomar después el bus de Concepción, que venía a Tomé para entrar a las 8 de la mañana.
0: No.
1: Y eso quiero agradecerle mucho a personas que me apoyaron, me dieron consejos, me enseñaron cómo era Tomé. Yo pagaba pensión de almuerzo y después la tarde media para Palota, así que todos los días a las 5 de la mañana, de aquí me iba a las 6, las 7 de la tarde Palota, llegaba como a las 10 de la noche. Y el otro día a las 5 tenía que venirme para acá otra vez para Tomé. Pero la gente fue muy cariñosa, muy abierta. Es una gente muy solidaria, los tomecinos.
0: David, cuénteme de su trabajo en Bellavista Oveja Tomé. ¿A qué se dedicaba y cuánto tiempo trabajó allí?
1: Ya, yo trabajé las tres textiles, Oveja, Figa y Bellavista. Trabajé las tres como experto en prevención de riesgo, como le digo. El año 80 yo saqué mi título, y así que y la labor mía era tratar de ver que los trabajadores no se accidentaran, no se produjera alguna fuerza mal hecha, darle los elementos de protección, ya sea fonos auditivos o zapatos antideslizantes para que no tuvieran, porque en unos sectores era realmente complicado con los tapones o los fonos protectores, porque el proceso productivo para que el hilo funcionara bien tenía mucho vapor al interior, tenía una temperatura de 25-30 grados, invierno-verano. Así que ahí se le consiguió tapones auditivos, porque primero fueron los fonos que salieron y después llegaron los tapones. Y así que nos sufrimos enfermedad profesional, fueron casi nada en respecto a las industrias textiles, porque se cuidaba mucho. Y aquellos que tenían un poco sordera, cuando citábamos nosotros para los exámenes con la Asociación Chilena, salieron jubilados anticipados por sordera acústica.
0: ¿Cómo usted lo hacía para almorzar?
1: Bueno, siempre una tradición que había, que llevaban vianda a los trabajadores, la familia, todo, pero yo, también había muchas cocinerías cerca. Yo pagaba la pensión a la subida de Cerro Alegre, donde almorzaba todos los días, y después a fin de mes o los quincenales pagaba lo que yo consumía. Así que estaba cerquita de la fábrica. Así que eso me abrió harto. Y lo otro, que en la mañana cuando llegaba, los porteros me tenían un caldillito esperando, porque como viajaba tan de lejos.
0: Ya. Yeah.

0: David Landau, ¿cómo fue el proceso de llegar a ese dirigente textil?
1: Bueno, realmente yo no conocía el ramo textil, porque uno cuando joven, cuando chico, uno compra la ropa, no se da cuenta de qué se trata. Increíble cómo llega la lana totalmente sucia, y trae un pequeño aceite la lana, que se llama lanolina. Que cuando se la antiguamente la fábrica la recuperaba y la vendía. Y eso se usa en los cosméticos más caros y más finos del mundo, de los perfumes, la lanolina. Y después, bueno, ahí llegando la lana, ellos separaban la lana corta, la lana larga. La lana corta es para telas gruesas, para chaquetón, para abrigo. Y la lana larga es para la tela más fina, de hilado, todo eso. Poliéster, o sea, no poliéster, que es subproducto del petróleo, lo que también se usa para hacer los hilos.
0: Ya. ¿Podríamos decir que la fábrica fue su vida entonces? ¿Por qué lo cree?
1: Bueno, ahí la fábrica realmente conocí a mi señora, porque yo era de Lota, como le dije anteriormente, ella era de Tomé, así que ahí la conocí. Después llegué el 71 a Tomé, pero el 73 me casé con ella, así que ahí ya quedé definitivamente prendado acá en la comuna.
0: Ya. Estamos por su canal Gevisión, de la Escuela Gabriela Mistral de Tomé, presentando el programa Semblanzas. En esta ocasión nos acompaña el destacado exdirigente textil con las raíces mineras, además de dirigente vecinal, David Landaún Sánchez. David, sigamos con esta conversación. Me gustaría que nos contara sobre su trabajo en la Corporación de Extrabajadores Textiles, donde usted ha formado parte de la directiva.
1: Claro, bueno, ahí uno, ¿no es cierto?, tiene que separar las dos cosas, como trabajador y como dirigente sindical. Porque como trabajador uno tiene que estar atento a todos los trabajadores, desde el gerente para abajo pasa algo, uno tiene que estar preocupado. Y los sindicatos, siempre habían dos sindicatos, uno de obrero uno y otro de empleado. Pero siempre teníamos contacto con todas las personas, además que como dirigente conseguimos harto buenos acuerdos con la empresa. Uno importante que tuvo más de 10, 15 años, que fue la beca para el hijo del trabajador. O sea, todo alumno que tuviera buena nota en saliendo del cuarto medio tenía derecho a una beca mensual. Y si en el semestre perdía un ramo, se le bajaba la cuota, entraba otro niño que no había quedado postulando. Así que varios se titularon como profesionales gracias a la beca que le da la empresa, que conquistada por los sindicatos, para el hijo de los trabajadores o la hija.
0: Ya. Lo hemos mencionado, David, que usted además fue dirigente vecinal. ¿Qué recuerda de su trabajo en esa faceta?
1: Bueno, en la Junta Vecinal me tocó bastante trabajo, justo el momento crítico que teníamos la subida a Carlos Mann, ¿no es cierto? Y fui presidente de la Junta de Vecinos, era de adoquines, entonces los inviernos se corrían los adoquines, que no podían subir los vehículos y todo. Así que en 2010, que junto con la directiva de la Junta de Vecinos sacamos el pavimento participativo de la población, que se pavimentó completamente, se cerró la cancha de fútbol también, se puso luz la calle José Reyes en esos años. Así que hicimos una buena labor junto con los vecinos en la población Carlos Mann.
0: Ya. Hablemos de su familia. David, ¿por qué nos contaron que tienen descendientes que han tenido logros en la vida también?
1: ¿Mis descendientes?
0: Sí.
1: Tengo 4 nietos que realmente me salieron extraordinarios, mis nietos, porque yo tuve Yo no tuve la oportunidad de conocer a mis abuelos porque cuando nací ellos muertos los dos, pues, así que no tuve el cariño, el aprecio de un abuelo para los nietos. Yo quiero mucho a mis nietos. Ya el mayor, los cuatro estudian en la Escuela Margarita Nazón.
0: Ya.
1: El mayor salió al segundo año en kinesiología de la Universidad de Concepción.
0: Yeah.
1: Y el que sigue ahora sale de cuarto, también tiene postura a la universidad. Y después viene el otro que pasó a segundo medio y el más chico ese pasa a quinto. Son buenos deportistas, jugadores del refugio de aquí, el sector también. Ellos juegan ahí y se destaca el apellido Landaur, sigue viviendo en la comuna de Tomé.
0: Qué bueno. David, si tuviera que resumir su vida en una sola palabra, ¿cuál sería y por qué?
1: Es que es una palabra bastante interna. Bueno, yo estoy muy agradecido de esta comuna porque me ha dado todo, me ha dado mi trabajo, mi educación. Y yo por eso respeto a toda la gente, incluso a ex trabajadores que han fallecido. He tenido la oportunidad de hacer un discurso de despedida en el cementerio, no solamente en Tomé, sino también en otros lados, como en Penco, en el Parque del Recuerdo, todo. Porque uno se siente grato de despedir, ¿no es cierto?, a un ex compañero de trabajo que toda una vida trabajó y luchando para criar su familia. Es algo que lo lleva uno dentro en el pensamiento, que ellos también se sienten mal y uno trata de ayudarlo con unas pocas palabras.
0: Ya. ¿Cómo proyecta su vida en unos años?
1: Bueno, ya los años pasan. Aquí en Tomé empecé de joven en el boxeo, anunciando el campeonato en los barrios de la comuna. Después siendo dirigente de Tomé de la tercera división, también fui bombero, así que he realizado, fuera a ser dirigente de los textiles Tomé, también era de la región, era de todo el país y también era dirigente de la OIT a nivel internacional.
0: Ya. Finalmente, ¿podría entregar un mensaje a las niñas y niños de la comuna de usted de que es un ejemplo de trabajo de toda la vida?
1: Bueno, decirle a toda esta juventud que lo único medio que tienen ahora es estudiar, porque a nadie le van a entregar un trabajo que no tenga una preparación. Como decía un sabio, dice, la pala pesa más que un lápiz, así que eso tiene que usted aprendérselo, porque con el lápiz ustedes pueden ser cualquier profesional. Porque ahora ya tampoco no hay trabajo, muy poco de pala, porque ahora está todo modernizado, viene todos los productos hechos ya y a llegar y cargar y descargar nomás. Y si no tiene estudio siempre lo van a tratar mal y a hallar una mala vida. Así que yo le pido a estudiar, así que yo te mando un saludo a mis nietos, al Ángel, al Vicente, al Joaquín y al Pedro Pablo, que tienen que estudiar porque ellos tienen que ser unos buenos profesionales y ese es su futuro para su familia, que ellos van a tener posteriormente.
0: Perfecto, queremos agradecerle al ex dirigente textil y vecinal David Landaur Sánchez, quien trabajó por casi 40 años en la actividad industrial. Muchas gracias por habernos acompañado para encontrarnos en un pedacito de su vida. Y mucho éxito, David.
1: Bueno, antes que nada, darle agradecimiento por esta invitación, que no es cierto, hace falta a veces conversar porque eso llena el alma y el corazón. Así que le deseo a todos los niños que tengan un buen fin de año, no es cierto, ya se lo acerca ya la Pascua. Y agradecer al colegio por esta invitación, estoy disponible también si algún día me invitan nuevamente con otro tema. Así estamos presentes, así que muchas gracias. Ya digo, y saludo a todos los trabajadores y trabajadoras que también han perdido sus seres queridos, pero siempre los recordamos con el tiempo. Muchas gracias.
0: Y a ustedes les agradecemos por la sintonía y que nos encontramos prontamente aquí en Semblanzas para conocer la vida y trayectoria de otra u otro destacado vecino. Soy Camila Saavedra Pantoja y hasta la próxima.
1: Chao, chao.
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1: En Radio Nobel te indicamos la hora.
2: 7:59 p.m.
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4: Conejo y sombrero, Verónica Álvarez y Mariana Ruiz Johnson. Esta es la historia de un conejo de orejas largas, no muy viejo, que iba tranquilo caminando y buscando frutas. No sé si estaba muy perdido o sin rumbo fijo, quizás distraído, pero de pronto tropezó, tal vez por torpe, pienso yo, con un sombrero negro y fino, muy elegante y también muy divino. ¡Qué gran tesoro me he encontrado!, dijo el conejo ilusionado. Soy un señor de gran fortuna. Como mi suerte, no hay ninguna. Es muy coqueto y elegante. Tal vez será de algún cantante. Es tan precioso y excelente que puede ser del presidente. Me atreveré a meter la mano. Tal vez me encuentre algún enano. Y así, el conejo muy valiente metió la mano y de repente salió un desfile de animales, y aquí les enumero cuáles. Salió primero una gallina, que se llamaba Valentina. Detrás venían dos jirafas con traje negro, moños y gafas. Después se asomó un elefante, gran escritor y dibujante. Detrás salieron tres ositos, peludos, tiernos y muy bonitos. Salió de última saltando y a todo el mundo saludando una hermosísima coneja de moño azul en una oreja. ¡Y qué emoción sintió el conejo! Quedó feliz, quedó parapléjico, le daba besos encantado, completamente enamorado. Le dijo dándole una rosa, ¿te gustaría ser mi esposa? Y la coneja muy atenta, poniendo cara de contenta, le dijo, bueno, quedemos ahora mismo al matrimonio. Después, con todos los amigos que le sirvieron de testigos, armaron una boda y celebraron, hicieron brindis y también bailaron. Así el conejo y la coneja vivieron juntos en pareja, llenos de abrazos y de amor por conejitos y por montones. Y cuando cae un aguacero, se meten todos en el sombrero. Así termina la historia del conejo y el sombrero. ¿Tendrá muy buena memoria? ¿Quién se la aprenda primero?